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4: Debes saber.

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1: Hola, ¿qué tal, amigos? ¿Cómo están? Buenos días. Bienvenidos todos y cada uno de ustedes en esa mañana espectacular, ya cuando estamos arrancando la programación, como todos los fines de semana, como todos los días sábados. Gracias a esa gente bonita, esa gente hermosa que está compartiendo con nosotros desde ya. Buenos días, bienvenidos. Hoy celebramos doble emoción, ¿no es cierto? Adelantando el día de la logia, como decía Pedro Picapiedra, ¿no es cierto? El día del padre, y también que hoy juega la selección. Hoy se la juega el todo por el todo. ¿Y quiénes están, pues, predispuestos a compartir? Pues nosotros, ¿no es cierto? Este muñeco buen mozo, barrigoncito, pachonchito y cariñosito, Mario Elías, está la cordial bienvenida a todos y cada uno de ustedes en esta mañana espectacular. ¡Buenos días! ¡Bienvenidos! 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
1: Más que sean sueños, te amaré, mi amor, como dice, ¿no? Buenos días a esa gente bonita, esa gente hermosa que está ya compartiendo con nosotros. Anita, buenos días. Anita, como siempre, ¿no es cierto? Ella antes de las 7 ya está reportando sintonía para que tener el primer turno. Claro, buenos días, joven Mario, ¿cómo está? Saludos, deseándole que tenga un maravilloso día sábado y un excelente y bendecido fin de semana junto a su familia. Bendiciones, muchas gracias. De igual manera para usted, siempre estos angelitos hermosos cada mañana, a ellos nos alegran la vida, nos hacen una gratificante mañana, ¿cierto? Y en lo personal me contenta saber que estás ahí, saber que estás compartiendo con nosotros. Muchas gracias. Como siempre, ya sabes, puedes ayudarnos a programar tu música favorita. Primero 60 minutos, música del recuerdo, esa del baúl de los recuerdos. No importa el tema, que sea romántica, pues trataremos de complacerte, ¿de acuerdo? Hoy tenemos la oportunidad de enviarle ese mensajito a ese mijín, a ese muñeco también, ¿no es cierto? A toda esa gente bonita, esa gente hermosa, en este día especial como es mañana. Obviamente hoy día es el antesala, pero como mañana este muñeco no trabaja aquí en la radio, entonces hoy vamos a enviar este saludito especial para todos los hombres cabezas de hogar, denominados papá, ¿cierto? Muchas gracias, buenos días. Es un gusto saludarlos. Bienvenidos, bienvenidas.
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1: De esa manera continuamos con más de la programación espectacular a esta hora de la mañana. Muchas gracias a esos angelitos hermosos que están compartiendo con nosotros. Un like, ponle un corazoncito también. Muchas gracias a la gente bonita que está compartiendo en las plataformas digitales de Candela Radio y ese muñeco también. Muchas gracias, buenos días. Por aquí, para que esta programación llegue más, pues ya sabes, nosotros podemos hacerlo a través de ese like, ese reconocimiento. Eso es bonito, ¿no es cierto? Saber que estás ahí, saber que estás atento con nosotros. Muchas gracias. Recuerda que en este día estamos celebrando el Día del Padre adelantado, porque es el día de mañana, ¿no es cierto? Acá en el austroecuatoriano, en el territorio ecuatoriano, celebramos el tercer domingo de junio. Sí, el tercero. No es como el día de las mamacitas que se celebra el segundo domingo de mayo. Eso también, dependiendo el ¿cómo se llama? El país, porque hay en varias regiones de este mundo entero que se celebra diferente. Así que acá en el austroecuatoriano, entonces déjame adelantarte con un feliz día, amigo, hermano y todo, ¿no es cierto? Don Isa, buen día. ¿Cómo vamos? ¿Qué tal esa mañana? ¿Qué tal esa gente bonita que está ya camina al trabajo? Quienes están ya trabajando ya. Algunos ya han ingresado a su jornada laboral, pues algunas personas que nos toca trabajar el sábado en la mañana, otros que se preparan también para la noche, porque el fin de semana trabajan en la noche en diferentes ámbitos laborales. Así que ya lo saben, para todos y cada uno de ustedes, un excelente y bendecido día, enviándote las vibras positivas, ¿sí? Para que tengas ese día espectacular. Así que ya lo sabes, buenos días, bienvenidos a este muñeco buen mozo nuevamente dándote la bienvenida. Este muñeco buen mozo, barrigoncito, pachonchito y cariñosito, Mario Elías, compartiendo contigo en esta mañana espectacular hasta las 9. Ya son 7 horas 29 minutos acá en el austroecuatoriano. Gracias.

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1: De esta manera, compartiendo lo mejor de la música a través de las plataformas digitales. Recuerda, al WhatsApp de cabina es al +593 98 412 39 43. Muchas gracias a esa gente bonita que está compartiendo con nosotros lo mejor de la música romántica a esta hora de la mañana. Por acá tenemos un saludito especial para Gladys Acoto. Buenos días, ¿cómo estamos? Es un gusto saludarle y poderle escuchar también.
2: Mario Elías, escuchando su programa aquí en Brooklyn, para desearle un feliz y bendecido fin de semana y un lindo sábado. ¿Me pueden poner dos temas, por favor? Nostalgia del grupo uruguayo y Dos Rosas, por favor. Que tenga un bendecido y excelente día.
1: Claro que te estamos complaciendo, ¿de acuerdo? Vamos con 12 Rosas de Lorenzo Antonio. Buenos días, bienvenidos a toda esa gente bonita.

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2: ¿Cómo estamos? Buenos días, es un gusto saludarles a todos y cada uno de ustedes en esta mañana espectacular de sábado, fin de semana. Antesala al Día del Padre, ¿no? El Padre, una figura muy bien sembrada en muchos hogares, no en todos quizás, porque así como habemos varones, también hay mujercitas quizás a veces no tan deseada en ese hogar. Pero bueno, hoy no estamos para criticar, sino que hoy estamos para homenajear a esa persona bonita, a esos señores de la casa que se tienen muy bien merecido su nombre como rey de hogar, ¿no es cierto? Muchas gracias para todos y cada uno de ustedes quienes están compartiendo con nosotros en este día espectacular. Lo cual también hoy nos hace mención. Vean esta.
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2: De todo corazón, amarillo, azul y rojo, ¿no es cierto? Hay que ser positivos. No todo el tiempo se gana. Y esto, de cierto modo, también les hace sentir con la cabeza, poner los pies sobre la tierra. Es mi pensamiento.

Quiero enviar un saludito especial para toda esa gente bonita, esa gente hermosa que está compartiendo con nosotros en esta mañana espectacular. Gracias, buenos días. Por ahí teníamos un saludito especial para... A ver, por acá tenemos un par de saluditos, a ver. Yanceli Chavarría dice, me acabo de conectar, justo me encuentro con esta canción y me hizo el día. Claro, muchas gracias Yanceli, buenos días. Un buen día, súper, igualmente para ustedes. Mauricio Guayasamín. Por acá, hola amigo, Mauricio Guayasamín te saluda. Sobrinos de Osvaldo Guayasamín, ¿no? Excelente, un saludito especial para toda esa gente bonita que está conectándose a través de las plataformas digitales. Una excelente mañana, de igualmente para ustedes también. Feliz Día del Padre. Este amor, puedes poner Copas Ajenas de José Méndez, popular, música popular. Te puedo poner, no hay problema, pero te dejo para las 9:15, ¿vale? Ahorita estamos de musiquita de esas del baúl de los recuerdos, pero no hay problema, yo te complazco, ¿vale? Eso sí, tienes que acompañarme hasta el final del programa. De esta manera continuamos con más de la programación. Un saludito cordial para todos y cada uno de ustedes en esta mañana de día sábado. Hoy compartiendo, digo, doble emoción. Mañana no estoy en el programa, así aquí en la radio, entonces por eso estoy celebrando, enviándoles un saludo especial hoy día sábado. Para esa gente que está trabajando, para esa gente bonita que ya está al pie del cañón, como todos los días,

0: Claro, Mauricio nos dice que el partido es a las 7 p.m. Y te deseo mucho. Podemos celebrar dos cosas. Hoy día tiene que ganar la selección, ¿no es cierto? No sé si de pronto, ¿qué dices? ¿Cuál sería tu pronóstico? A veces, bueno, en la teoría, antes del partido que tuviera la selección, se suponía que Costa de Marfil no era tan fuerte, ¿no? Pero una vez que empató con Francia, según las estadísticas, no soy muy bueno en eso del deportivo, pero según las estadísticas personal mía, cuando ya empató con Francia, ya las cosas como que se pusieron tensas. Y la gente confiada decía que Costa de Marfil no era un equipo que se iba, o sea, a dar mayores preocupaciones. Total, vea lo que pasó. Ahora, si se confían con el partido de hoy, hay que saber ganar y hay que saber perder. Y cuando se pierde es la experiencia positiva, porque nosotros de esos errores tenemos que aprender, ¿no es cierto? Y eso es para todos en la vida, no solamente en el fútbol, en lo personal también. El pronóstico de hoy, a ver, ¿qué opinan ustedes? A ver. Bueno, de esa manera continuamos con más de la programación espectacular. Ahora nos vamos en la voz de Rudy, La Escala, El Cariño es como una flor. ¿Recuerdan ese tema? Muchas gracias, buenos días, bienvenidos.
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2: Y continuamos con más de la programación especial, saludando a esos angelitos hermosos que están compartiendo esta hora de la mañana. Muchas gracias, buenos días. Por acá tengo unos saluditos especiales. Vamos a... de Marta Cecilia, dice: muchos saludos por el amor de mi vida, Luis Alberto Oña, el mejor tapicero. Excelente. Sabe que es una profesión muy bonita. Yo incluso trabajo en eso. Alejandro, buenos días, mi amigo. Un gusto saludarlos. Saluditos especiales para toda esa gente bonita, ¿no? Cordial saludo desde la distancia. Esto nos dice nuestro amigo Alejandro. Buenos días. ¿Desde qué parte del mundo nos estás escuchando, Alejandro? Don Alejito. Dice: con el paso, al paso que voy, dice, no voy a ver el partido. Bueno, a veces tenemos algunas cosas un poquito fuera que se nos salen de control, pero tranquilo. No hay problema. Por acá nos pone buena música. Dice Marta Cecilia: un saludo para el mejor padre del mundo. Es un ejemplo de padre, Luis Alberto Oña. ¿Cierto? Siempre es bonito compartir los buenos momentos de la vida. Yo siempre he dicho, y nunca me voy a cansar de decirlo, el mayor tesoro de una persona puede ser hombre o puede ser mujer. No importa el género sería, ¿no? Son los recuerdos de la vida. El mayor tesoro de una persona son los recuerdos, porque eso es lo que te motiva a seguir adelante. Eso es lo que te motiva a ser una mejor persona. Como siempre lo he dicho, lo más bonito y el tesoro más grande de poder compartir en un futuro no muy lejano sería los recuerdos, ¿no es cierto? Que son el tesoro más grande. Claro que le complazco con la música, ¿no es cierto? Muchas gracias. La música de viejo, mi querido viejo. Les pongo tipo 9:30, ¿vale? Porque tengo algunos temas por ahí. Entonces, ya son... perdón, 8:30. Yo estoy hasta las 9. Taita, Diosito. Hoy día creo que el frío me está haciendo... delirar. No, tranquilo, no se preocupen, que hoy día tenemos lo más bonito, ¿no es cierto? Compartir dos emociones. Prepararnos para el partido de la selección. Los que puedan verlo, a nosotros nos toca trabajar. Porque, ¿sabes lo bonito de esto? Es poder compartir esas emociones tan gratificantes con todos y cada uno de ustedes. Hoy, pues, con la bendición de Dios, tengo mi eventito de un matrimonio. Tengo que trabajar, así que quizás no pueda ver el partido, pero sí voy a estar al pendiente. Ok, entonces continuamos con más de la programación especial. Y ahora estamos en la voz de Manuel Mijares, Por Amarnos Más. ¿Recuerdan ese tema? Hermoso, ¿verdad? Feliz día a esos angelitos hermosos. ¿Qué tal si me haces tu reporte de sintonía? Y tu pronóstico, a ver, los leo, a ver. Quiero ver que me lleguen, pero... Buenos días, corazones, angelitos, hermosos. Una excelente mañana.

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2: Puedes decírselo en inglés, father. 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
1: A escondidas, mi amor, quiero amarte cada tarde, todos los días, noches y madrugadas también, ¿no es cierto? Buenos días a esa gente bonita que está compartiendo con nosotros en esta mañana espectacular de sábado, fin de semana, ya por acá antesala, ¿no es cierto? El Día del Padre. De igual manera, enviándole un saludito cordial a todos y cada uno de ustedes quienes se siguen sumando. Un gracias por ese like. Gracias por compartir, por ese corazoncito. Gracias a todos y cada uno. Realmente es maravilloso poder compartir la programación y saber que estás ahí. Por ello también quiero enviar un saludito especial para Anita Cecilia. Buenos días, amigo Mario, que tenga un lindo y bendecido. Y bendiciones, no sé, muchas gracias. Por acá nuestro amigo Guayasamín también nos estaba solicitando un tema de Alejandro Lerner, claro, para complacerle. Tenemos un saludito especial para Carmita. Buen día, amigos. Buenos días, mujer, ¿cómo te va? ¿Qué tal de tu hermosa vida? ¿Qué tal esta mañana? ¿Qué tal este fin de semana? ¿Cuál es el pronóstico de hoy? Coméntame, ¿ah? Coménteme, ¿cuál es el pronóstico para hoy? ¿Qué tienen preparado para ese betuquito, dice, ah? Para el señor mayorcito, ¿no? El mismo mayor. Que hay también para el día del padre. Al día de la madre se lucieron. Muchos se lucieron. Quiero ver si también lo hace con el Día del Padre. Ayer, nota la casualidad, ¿sabes? El grupo de la escuela. Y llega un mensaje ya el viernes 6 de la tarde, dice: se acaba el viernes. Hoy es viernes y se acaba. Y todavía no me ha llegado la notificación de la cuota para el festejo del Día del Padre. ¡Ja, ja! Cosas, no dice el chavo. Ya le dijeron que se acaba el año escolar, así que no siga pensando, que siga soñando. Qué cosas, ¿no? Bueno, de esa manera seguimos compartiendo lo mejor de la música por acá en la voz de Alejandro Lerner. Después de ti. Muchas gracias, bienvenido, buenos días.
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0: 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Demias nos enviaba saluditos, buenos días, nos dice por ahí también. Marta Cecilia dice un saludo de su hijo Andy Samuel para su padre Luis Alberto Uña. Yo también soy tapicero, dice. Mi padre me ha enseñado, si no estoy mal, ¿no? Claro, muchas gracias a esa gente bonita, a esa gente hermosa que está por aquí compartiendo lo mejor de la música. Y continuamos con más de la programación romántica a esta hora de la mañana.
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1: De esta manera continuamos con más de la programación espectacular a esta hora de la mañana. Gracias, buenos días. Bienvenidos, bienvenidas a quienes se siguen sumando. Saluditos especiales también para... A ver, Gelumar nos dice que no es cierto. Bueno, desde la provincia de Los Ríos, Ecuador, mi tierra linda, mi tierra hermosa. Cuando dicen, ¿de dónde eres tú? Yo digo, yo soy Montubio. Pero no ser Montubio no significa que uno sea campesino, por eso es la palabra Montubio, campesino. Todo es diferente. Bonito, ¿no es cierto? Muchas gracias a esa gente bonita, esa gente hermosa que está compartiendo con nosotros en esta mañana. También saluditos cordiales para Yami, buenos días, que está compartiendo con nosotros a esta hora de la mañana. Por acá nos piden unos temitas especiales, pero saben que ya hace algún rato nos están solicitando los temas de Viejo, mi querido viejo, ¿no es cierto? Tengo dos. Uno en la voz de Alejandro Fernández y otro en Roberto Carlos. Voy a ponerle los dos, a complacerlos a todos y cada uno de ustedes. ¿De acuerdo? Entonces, de esta manera, quiero saludarlos y enviarles un abrazo fortísimo, como ya lo mencioné antes, a esa persona que se merece tener ese título, Rey de Verdad. A todos y cada uno de ustedes. No porque simplemente tengas un hijo y te digas, ya soy papá, me lo merezco. Ser padre, a veces no necesariamente se necesita hacer que ese hijo sea tuyo biológicamente. Ser padre es criarlo, darle los mejores conocimientos de vida. Porque a veces el dinero no lo es todo. Lo material pasa, se va, desaparece. Pero los sentimientos más bonitos son el cariño que compartes con ellos. Y los que son padres reales, ¿me entienden? Y me van a dar un me gusta ahorita, ¿no es cierto? ¡Ay, parcero, dijo! Yo, Mauricio, una de... ¡Claro! Si me haces llegar, yo me la tomo. Muchas gracias, mi amigo. Entonces, vamos con el temita de... Primero, en la voz de Alejandro Fernández, mi querido viejo, ¿de acuerdo? Este tema, yo sé que también lo han escuchado en Vicente Fernández, creo que estaba, pero esa versión en Alejandro Fernández no se queda atrás.

0: Esto para Luis Alberto Oña, de parte de su hijo Andy Samuel, el mejor padre del mundo. Feliz Día del Padre. Continuamos festejando el Día del Padre. Esto en la voz de Roberto Carlos, esta versión.
1: La que todos sabemos, ¿cierto? Buenos días. ¡Feliz días!

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1: De esta manera continuamos. Bueno, ya estamos entrando a la recta final porque acá tengo 8 horas 35 minutos desde el austroecuatoriano. Quiero enviar saluditos especiales. Carmita nos envía saluditos para su papi también. Le dice muchas gracias. Es un gusto saludarle al mayor de la casa, como dice. Gusto saludarles en esta mañana espectacular de día sábado, fin de semana. De igual manera para Luis Alberto Oña, de parte de sus hijos, en especial de su hija Dani también, muchas gracias, buenos días. Es un gusto saludarles y tenerles nosotros acá compartiendo ese día especial para el día del papito, ¿no es cierto? Yami, buenos días, es un gusto saludarle. Y continuamos con más de la programación. Bueno, no me has dicho que has preparado para el máster de la casa, el que la arregla, el todólogo, como se podría decir, ¿no? El que todo lo sabe, que todo lo soluciona. Y si no lo sabe, pues se lo inventa, pero hay un, siempre hay una solución. La cosa es no quedarse varado, ¿cierto? La cosa es poner el ejemplo. La cosa es poder ayudar. ¡Prediño! ¡Feliz día, mi pana! Freddy Zacarías, buenos días. Es un gusto saludarte. Ya me imagino que estás celebrando, ¿no? Conociéndolo ya, a estar celebrando. No sé si va la selección todavía no pega. Ve al padre a estar celebrando. Tarde, que una vez que gane, ahí para que celebre la selección, ¿cierto? No me diga esas cosas, por favor. Ya saben, nosotros trabajamos, nosotros somos trabajadores, como siempre. Bueno, de esa manera también quiero enviar un saludito. Hola, Olga Marina, ¿cómo estás? Un gusto saludarte a los años que aparece, ¿eh? Una canción de Piero, mi viejo. Mi amor, ya puse cosas de mi viejo. Ya cuando nos estemos despidiendo te pongo 30, ¿vale? Ahorita vamos una de Lucas Arnau. Ya prácticamente tenemos 20 minutos de la programación. Entonces vamos con una de Lucas Arnau. Y tengo El Amor También Se Cansa, de, por acá en la palestra, de Carlos Rivera. Esta es música actual, ¿de acuerdo? Entonces continuamos. Es mucho bla bla, dicen por ahí. Y nos vamos con Lucas Arnau, de rodillas. Muchas gracias, buenos días, bienvenidos.

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1: Claro, con gusto por acá, dice Fernando Bastidas. Hola, feliz sábado. ¿Será que me puedes poner la música de Panda Matando Memorias? Claro, ya te, con esa nos vamos a despedir, ¿vale? Porque nos quedan 18 minutos. Feliz día, mi estimado, que Dios me lo bendiga siempre a toditos los papitos del mundo. Claro, con todo gusto. También dice aquí, ando jalando dos gallinetas para una buena sopita. Invitará, maestro, que eso es lo más rico del mundo. Yo a la comida no le hago cara fea de ningún lado de parte del mundo. Mi mamita me enseñó a comer de todo y en todo lugar. Muchas gracias. Por acá nos decía Freddy, ojalá más que mañana se acuerden. Es como, por ejemplo, la esperanza es lo último que se pierde. Hoy día, la esperanza es lo último que se pierde, ¿no es cierto? ¿Por qué? Hoy tiene que ganar la selección. ¡Hoy tiene que ganar! La esperanza, lo último que se pierde. Así también para mañana. No es cierto, mañana es el día, ¿no es cierto? Ok, entonces vamos con algo que tenemos programado por acá.

Esto es un temita en la voz de Carlos Rivera, El amor también se cansa. Hay despedidas, o sea, el título de la canción es El amor también se cansa. Ese es un temita, dice que hay despedidas que no nacen de una traición ni de una pelea. A veces el amor simplemente se desgasta en silencio, entre rutinas, distancias emocionales.

Por acá tenemos, bueno, algunos temitas ya en palestra para compartir. Nos habían pedido en la voz de Roberto Carlos, Un gato en la oscuridad, ya unos dos o tres temas del mismo. Muchas gracias a esa gente bonita. También tenemos en la voz de Piero, de Mi viejo. Entonces, esa canción para... Bueno, por acá tenemos... realmente nos está faltando el tiempo. Ya ni modo, pues, ¿no es cierto? ¡Luchito! Buenos días. Es un gusto saludarles a los años por ahí que aparece. Luis Angamarca, es un gusto saludarle. Buenos días. Por acá, Anita Cecilia dice, feliz día del padre, amigo Mario. Elías, espero que pase de lo mejor. Felicidades, porque mañana pase de lo mejor. Bueno, ¿sabe qué? Es bonito compartir, ¿no es cierto? Con la familia, con los amigos, con todo. Es mucho mejor con los hijos. Pero está bueno. Oh, ya, amigo también, Wilson Bastidas, ¿no? Claro, le prometí, le voy a cumplir. Por acá, John Paul dice, saludos de los Hampton, Candela siempre. Si me complace con una canción de mi viejo de la banda, El Coronel, y ese saludo va hasta el cielo, gracias, me puede complacer. Déjame ver, tengo otra de mi viejo, ¿vale? Por aquí estábamos... Un temita que nos había solicitado. A ver, ¿dónde está? Tenemos un audio por ahí. Un audio.

0: Feliz día del padre, mi panel Runa Ramón va a ser papá. Póngale una música dedicada ahí para todos los padres ahí, especialmente el Runa Ramón, aquí en Chicago va a ser papá. Y para Don Lolo, la música Un Gato en la Oscuridad.
1: Y vamos con El Gato primero, después para el Día del Padre, ¿vale? Entonces, El Gato en la Oscuridad, Roberto Carlos.
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0: se la pasa Juanito junto a su familia, porque realmente a veces papá no es solamente el taita, ¿no? El pelotudo ese que está en casa. A veces la mamita también da mucho por esa familia. Saluditos cordiales para toda esa gente bonita. Y continuamos ahora sí con la voz de Piero, mi viejo, mi querido viejo. Viejo, mi querido viejo. ¿Cómo dice? Vamos. Ese corito, por favor, todos.
1: Es un buen tipo, mi viejo.
0: ¿Cómo dice?

De esta manera, estamos llegando a la recta final. Bueno, hemos llegado a la recta final y por acá Carmita nos mandaba un saludo también para las mamás que les ha tocado salir solas, pero jamás podremos reemplazar a un padre. Obviamente, ¿no? Como ya lo he dicho, no todo es color de rosa, pero así nos toca a veces. Saludos, Mario Lía, feliz Día del Padre, que tenga un lindo día. Por acá Anita Cecilia también está cantando esta voz, ¡a viva voz!, al Día del Padre. Entonces, nosotros, este muñeco buen mozo, barrigoncito, pachonchito y cariñosito, Mario Elías, se despide hasta la próxima semana, esperándolos nuevamente desde las 7 de la mañana. Así que ya saben, horario desde las 7 hasta las 9, ¿no es cierto? Por acá compartiendo a través de las plataformas de Candela Radio Online. Muchas gracias a esa gente bonita y también para la gente de las plataformas digitales, como en el TikTok y de la página mismo de Candela y este muñeco y servidor. Estaremos nuevamente compartiendo lo mejor de la música romántica. No sin antes quiero enviar un saludito especial para la música, para los cumpleañeros en esta mañana espectacular. Los cumpleañeros. No, tranquilo, Fercho, que ya estamos aquí, ya está programada. Solo que iba a poner la música de los cumpleañeros, pero bueno. Entonces, para toda esa gente bonita que está de cumpleaños en ese día, ¿de acuerdo? Muchas gracias, buenos días. Toma pancito de la bodega, dice. Muchas gracias, buenos días, nos vemos hasta la próxima semana, es un gusto, un placer, y esto en la voz de los Panda, a ver, sí, Matando Memorias. Tema solicitado, con esto nos despedimos, muchas gracias.

0: Oye, tengo que hablar contigo.
1: Dime.
0: Pues he estado pensando que ya no quiero estar contigo. Ya no quiero andar.
1: ¿Por qué?
0: No sé, es que son varias cosas. Cosas de tu personalidad que ya no aguanto. Es que la verdad tienes muchos problemas y ya no quieres resolverlos. Cuando lo resuelves, no me gusta la manera en que lo haces.
1: Yo no tengo problemas.
0: Ay, sí los tienes, solo que lo niegas.
1: No, no le tú que sí tengo problemas. Dices quererme, pues ayúdame ya no tenerlo.
0: Es que ese es el problema.
1: ¿Qué?
0: Ya no te quiero.
1: Ayer que me dijiste te amo, era mentira. ¿No lo sentías?
0: Perdón.
1: ¿Desde cuándo estás así?
0: Es que no quiero lastimarte.
1: ¿Desde cuándo?
0: Pues es que ya lo había pensado, pero...
1: Entonces me estás diciendo que todo este tiempo que duramos me dijiste mentiras. Me decías que me querías sin

0: Oye, te hablo por... Es que quería decirte que te extraño. ¿Tú no?
1: No se me hace justo decírtelo.
0: ¿Por qué? ¿Y se te hace muy justo lo que me hiciste o qué? Yo sé que me extrañas. Yo sé que quieres estar conmigo. No me vas a decir nada.
1: Sí, ya te dije todo lo que te tenía que decir. Estoy decidida de lo que pasó. Te lo juro que nada va a cambiar.
0: ¿Entonces no te importa lo que tengo que decirte?
1: Sí me importa, pero te lo juro que no va a servir de nada.
0: ¿Qué pasó? ¿Por qué de repente mandaste todo a la fregada?
1: Ya déjame ir, por favor. No quiero que me estés esperando, porque nada va a cambiar.

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2: Papá, te quiero mucho por todo lo que haces por mí. Te besaré.

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Unidos, le pedimos al señor Mario Elías. Un poquito afectados en la garganta, un poquito afectados por el frío.

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mentira, pero... Es bastante. Es el Día del Padre y punto. El que suena del Día del Padre y punto. Nah, que juega la tri, Dale. Nos echamos el día mañana. Empezamos saludando a los papitos. Saludos.

este día. Un abrazo gigante para la gente de Masi, la gente de Nueva Orleans. Un abrazo gigante para mis amigos de Newark. Saludos también, Luz Island.

0: Déjeme escuchar, tengo un mensaje de audio. Déjeme escuchar qué es lo que dice por aquel señor. A ver. Espere. Párame la mano. A ver, ya. Ahí sí, ya.
1: Buongiorno, Juanito. Che dice bello.
0: Buon dia.
1: Come sta la bella ragazza?
0: Tutto bene.
1: Che ci dice, Juanito? Sì. Che vuole mangiarle? Mangiamo una bella pasta.
0: Muy bien. Belleza, mi pana. Sí, pues sí, así, eso, sanito los mensajes ahí.

un mensajitos a través del más 593-98-412-3943. Estimada Patricia Moscoso, saludos. Podría poner la canción Antes de Odiarte de Fer García, gracias. Antes de Odiarte. Ya, gracias Patricia. Gracias por tocar esa pantallita. Vamos a seguir programando musiquita. 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

momento salió la canción del David, dice Mujeriego. 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

ahí. Un saludito también para mi estimado Miguelito Heredia. Gracias por acompañarnos. Saludos para ti. No diga eso. No le diga eso. Padrastro. Sí, no. Entrenados no vale como...

0: día, papá Candela.
1: 10 de la mañana con 48 minutos, 10 con 48 minutos. 11:48 en el área triestatal. Gracias a mis buenos amigos quienes están con nosotros.

Y va a jugar con ese reloj. Con esa azul han de jugar de nuevo. No, que es negra. Es negra. No, no le diga así. No sea racista. No entiendo. Tiene el distintivo amarillo, azul y rojo y juega con la negra.

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0: Dale un poquito y le voy a mandar. ¿Qué es lo que tiene el Joselito acá? Déjeme escuchar.
1: ¡Ey, coccodrillo! ¡El italiano aquí! Hoy te voy a dar un resultado. Ecuador 1, Curazao 2. ¡Vamos!
2: ¡Oh, pobre Ecuador, pobre ñaños!

0: Úsale. No te quedes atrás, Juanito.
1: La Italia.
0: Despierta.
1: La Italia. Yeah. Próximas eliminatorias.

José de Cruz. Saludos desde Barcelona, España. Cruz Jacome, Lara le saluda. Gracias. Saluditos también para nuestra querida Angie. Karina Sogues nomás. Buenos días, mi querido Juanito. Gracias por su corazoncito. Saludos también para mi querida Marisela. Danae también está con nosotros.

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1: Y llegamos a la parte final, señoras y señores. Yo me paso a retirar.

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1: Princesita.

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2: Puedes decírselo en inglés, father. Father. En quechua, taita. En español, papá, papá, papá. Pero lo importante es que sepa que le quieres. ¡Feliz día!

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1: Vamos a meter la música. Así que, bienvenidos todos.

nuestro show. Mini Market. ¿Cómo estamos? ¿Todo bien? Alex G. Saruma Renta Car. ¿Todo bien? Un abrazo para todos. Vengo con eso. Suban el volumen. Y te se van a sabroso. ¿Cómo debe de ser? Suban el volumen. Suba.

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1: We got a lot of nice girls.
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Deje para más luego, más al rato, ¿ya? Prepare su regalote para mamá. 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Y ¿qué más tenemos por acá? Déjame ver, déjame ver. A ver, ¿qué tengo por acá? Déjame. Esto es para toda la gente que, a todos los vecinos que andan por ahí, ¿sí? 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

0: prácticamente tiene que ir a hacer la copita para la semana. Vale. Hablamos de la leyenda, hablamos de Ale G. Canta, baila, con todos sus éxitos. Dijo, te viví una mujer como tú, princesita, te llevo y tomo cerveza y mucho, pero mucho más. Ahora suena duro, duro, durísimo en Estados Unidos. Ve a YouTube, está como Alex G. Y de paso suscríbete, por favor. El cantante solito de todas las multitudes llevando nuestra música a otro level. Si sonamos música que hay que entrar a la radio, ley, si sonamos música él, así que a sus temitas. 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O sea, que estés guapetón, locochón, siempre, siempre. Ahora que ya papá, y espere su regalo sentadito, por favor. Supongo yo, ¿no? ¡Felicito! 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Así que un abrazo para todos los que andan conectaditos conmigo. Un abrazo bien locochón. Recomendaciones que sí o sí no tiene que faltar. ¿Cómo estamos? Alguien se anda reportando por ahí. Un abrazo para el 02 de la Cuencana. Un abrazo para el viejo de los viejos de Williams. ¿Cómo anda, mijo? Un abrazo para ti. ¿Qué más anda por ahí? ¿Qué más? Déjame ver. Papá. Tengo un temazo que viene. El señor Chombera. Temazo, muchachos, temazo.
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0: Este es un temazo que salió para entrar a mi tri, hermoso.

Alegria, Papá Candela. En un momento regresa, Sin Anestesia.

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1: ¡Feliz día, papá! 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

Las 14 horas allá en Estados Unidos. Un abrazo para todos, papitos. Hoy te voy a regalar algo. Hoy tengo algo que regalarte, así que pónganse pilas, papitos. Te voy a regalar Parabola. Te voy a regalar una casaca de Candela Radio. Hoy venga un regalón para todos los papitos. Solo papito, por favor. Sí. Te voy a regalar una casaca de Candela Radio. Por favor, es momento que te reportes. ¿Qué es lo que andan haciendo? Quien se va a hacer reporte conmigo, pida cancioncitas. Le regalo la casaca. Así que, por favor, es momento de que te reportes al más 593-84-73, línea completamente habilitada, muchachones. Voy a poner música de papá. Como los duques, muchachos, como los duques. Escuchen los duques. Vamos a reportarnos, por favor. Te voy a regalar una casaca, así que vamos a reportarnos, por favor. ¿De qué parte del mundo me estás escuchando?

suena bien. De ley, que esta no tiene que faltar. En una fiesta, y menos a papá. Literal. Son las músicas que papá siempre gozó

sonando a través de Cadena Radio. Qué sabroso, muchacho. Música que va, escuchará y seguirá escuchando. De visitora más, por favor. Una más, una más. Esta es clásica. Esta es clásica.

que no. Deja que tiene la televisión, dice, la propuesta la camina. No, por eso no hizo ni un estadito WhatsApp, porque de una me juegan los muchachos. De una. Mejor de que hemos nada más.

0: clásica también.
1: Es sorpresa hasta la vida. Encontrarme en plena
0: calle. Agostina Canela. Esta voy a poderla nevar también.

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Vamos a seguir, muchachos. ¿Qué más tienen por ahí? Déjame mandar un saludo para todos los muchachos, para toda la gente que anda conectadita conmigo. Uy, uy, uy. Estados Unidos y

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sabadito sabroso. Música hasta para hacer a lavar ropa.

0: clásica de la radio. Y síganme en Ciencia con David, totalmente en vivo. Rumbo hasta las 15 horas. Con esta rolita va a la pausa. Vuelvo urbano, en reggaetón, tontón. Algo más sabroso que pueda tener.
1: Mi amor, espérame.
0: Un abrazo para todos los papitos que andan festejando por ahí. ¡Sá!

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casi con 44 minutos. Si la anestesia con el David. Hemos puesto salsita sabrosa. Vamos para hacer sábado, David. Si están futbolizados la gente. Está preparándose ya para la tarde. Otro por ahí. Andan festejando a papá. Y andan subiendo fotitos. Que papá por acá, que papito por acá.

criaba papacitos andan por ahí. Y hoy, amigos, algo así es que... ¡Cállense, más de la UBI! Se cuesta retirar, muchachones. Pórtense bonito, un abrazo para todos. Esta semana nos ha ido muy sabroso, así que... Que Dios nos diga lo que resta la tarde y la noche. Aquí nos vamos para baños, no a las piscinas, no a... Montelier, sino a trabajar. Pues un abrazo para todos. Candelas Auto Eventos, Rodolfo Barber Show, Ali G, Saruma Renta Cari, Fritis Chavos. Un abrazo para ellos. Candelas Conectaditos, un abrazo también. Vienen los muchachos del fiestón, así que un abrazo para todos. Se le quiere un montonzote. Que Dios me lo bendiga así. Siempre. Todo marche bonito, todo marche bien. Así que se les aprecia. Ruta. Síganos escuchando. Descansen las aplicaciones para iPhone y Android. Estamos en Radio Box Tunein, Radio Garden y en Simple Radio. Así que ahí nos escuchamos. El David Rudy. Dale pea, sin anestesia, se pasa a retirar. Un abrazo para todos. Se les quiere un montón. Gracias, nos vemos.

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Ya estamos llegando, ya estamos aterrizando, por supuesto, en la cabina principal de Radio Candela. Oiga, con semejante calorcito aquí en el Austro Ecuatoriano. Ya nos pasó las iras. Hoy nuevamente confiamos en la selección del Ecuador. Y por supuesto, venimos recargadísimos este fin de semana espectacular, ¿eh? ¿Quién les está hablando? ¿Quién les está chicoteando la lengua? Sus humildes servidores, humildes servilletas. Como yo siempre digo, un amigo más para su colección. Gustavo Narea, más conocido como DJ Crazy. Cuando nuestro calendario de Candela marca 20 de junio de 2026 y nuestra hora de Candela las 15 horas con 19 minutos. Así estamos llegando, oye. Con ese buen positivismo, con esa buena energía. Hoy, ¿qué más quiere? ¿Ah? Fin de semana, sol espectacular. El día de mañana, Día del Padre. El día de hoy juega la selección del Ecuador. ¿Para qué más, oiga? ¿Para qué más? ¿Algunito de cumpleaños por ahí? Ajá. Así que ya estamos todos listos, ¿no? Todo listo para continuar con esa locura. Recuerda que nosotros estamos desde tempranas horas del día aquí a través de Radio Candela, la mejor sintonía, la mejor programación 24/7, solamente por la Radio Mapepa, Radio Candela. Oye, un gusto, un placer enorme saludar a quienes recientemente se están enlazando conmigo. Mándenme ese mensajito. Ese mensajito, ¿qué numerito? Al más 593-98-412-3943. Ese es el numerito para que usted reporte sintonía. Nos diga qué anda haciendo. ¿En dónde va a ver el partido el día de hoy? ¿En dónde va a festejar a papito? ¿Qué va a hacer el día de hoy? ¿Eh? A lo mejor tiene algún bailecito por ahí. Comente, comente. A través de la línea de Candela. Aquí estamos listos para arrancar. Vamos a arrancar este programa, oiga. Así, así, así, suavito. Así, suavito, vamos a arrancar ya. Así, vamos de poquito a poquito.

máquinas. Muchísimas gracias, oiga, a toda la gente que nos está mandando ese reporte. Mi querida Jenny, ¿cómo estamos, Jenny? Saludito, mi Jenny, ¿cómo estamos? Casi no le sueltan, Gustavito, dice. Ah, sí, sí, sí, ahí por ahí alguna cosita, algún eventito que no quería, quédese una horita más, dice, yo le pago, no importa. No, digo, tengo que trabajar, tengo que ir a ver a los oyentes, por supuesto.

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Oye, por supuesto, muchísimas gracias a nuestras firmas comerciales que hacen posible que nosotros estemos aquí semana tras semana chicoteando la lengua. 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

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Y si usted quiere zapatear, quiere gozar, quiere disfrutar, yo le comento que tengo el artista indicado. Toda una leyenda en Ecuador, Perú, Argentina y ahora sonando sus éxitos en los Estados Unidos. 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El cantante solidario de todas las multitudes, Alex G, por supuesto, haciendo de las suyas el mijo rey, por supuesto. Y así, una vez dado la bienvenida a nuestra firma comercial, vamos a ver qué nos dice por acá mi pana John Medina. ¿Qué dice mi pana Johncito? Saludo, mijo rey, dice, ya alisando todo el... Ya listo, ya estaba mandando una javita por aquí, dice, para disfrutar con toda la people, dice, del partido de Ecuador, como quien hacemos la víspera del Día del Padre, mijo, dice. Ah, claro. Sí, ¿por qué no, ¿Por qué no? ¿No será que más luego puedes colocar esa puñalera? Dice, claro que sí, mijo, de una. ¿Qué nos dice mi Anita Cecilia? Tengo una fiesta de cumpleaños, tengo que ir a jugar, dice, soy ocupada, dice, mi Anita, por supuesto. Así somos toda la gente importante, mi Anita, ¿sí o no? Andamos de arriba abajo, de izquierda a derecha, sin tener un solo descanso, oiga, por ahí, ¿no? Sí. Así es.

entre la primera etapa del partido entre Alemania y Costa de Marfil, en donde Costa de Marfil está con el tanto de 1-0 ante Alemania. Ajá. Así que ya saben, póngase pilas, póngase once, aquí le informamos de todo y le cambiamos un poquito el ritmo, le cambiamos un poquito el género, pero mándeme ese mensajito, mándeme ese reporte de sintonía. Si usted todavía no sabe el numerito, yo le digo, suavito, ¿ya? A ver, el más 593-98-412-3943. Al 098-412-3943. Esa es la línea para que usted reporte sintonía, no diga qué anda haciendo. Sí, ya está con los panas por ahí, está reunido ya con la familia, ya

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su peor es nada. Porque el día de mañana es el día del padre, oye. El día de mañana es el día del padre y hay que festejarnos como se debe. Oiga, yo en el transcurso del día venía

mandando el mensajito de que... ¿Qué me hiciste que no puedo dejar de pensar en ti? ¡Ay! ¿Sí o no? No me vuelvo a enamorar, dijo el pasposo. Ajá.

haciendo de las suyas a través de Radio Candela, ¿no? Muchísimas gracias a toda la gente que está mandando ese reporte hoy. Hola, vecinita, ¿cómo estamos? Ya llegando a la vecinita, alzando la mano, dice. Buenas tardes.

Si ya entró González dejando los regalos, dice mi hijo. Yo no sé si ya entraría ese mañana. No sé, la verdad. Usted está revisando ya. Esté revisando y reporta, por supuesto. Muchísimas gracias a mi pana DJ que nos dice: ¿qué más, mi rey? Un temita de Ángel Guaraca cualquiera, dice. ¿Listo, mijo? Ya le colocamos.

dejar los regalos para el día de mañana, dice a los esposos. ¡Ah, ya! Van a dejar, dice, el regalito para que mañana la esposa le entregue al marido. Ajá. Eso va a ser González el día de hoy. Y se vea, muchísimas gracias. Muchísimas gracias por esos mensajitos. Un de una vez, mi pana le hizo, ¿no?

supuesto. Comiendo mañana cuisito y mote sucio con café, dice, claro.

momento, Ecuador, Estados Unidos, la final. ¿Será tanta maravilla? ¡Claro que sí! ¡Todo es posible!

0: toda la energía.
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Ana, que está reportando sintonía con nosotros. Salud, mi querida Silvi. Salud, salud. Sírvase nomás. Sírvase nomás. Acaba de llegar la selección de Ecuador, le comento. Acaba de llegar la selección de Ecuador ya al estadio donde que se va a enfrentar ante Curazao. Ajá. Así que pilas. ¿Alguna vez ha pasado esta situación? ¿Alguna vez?

¿cómo estamos? ¿Qué dice mi rey? ¿Cuál es su pronóstico para el día de hoy? Dice, claro. Si Alemania le dio 7, nosotros le vamos a dar uno más. Ya. Uno más le vamos a dar.

que hacemos el show, ¿no? Todo lo que hacemos el show. Siempre cariñoso ante nuestro público, ante nuestros oyentes.

Ahora sí, ha llegado el momento ideal de ponerle buen saborcito. Así es. Pero antes, déjeme darle buenas recomendaciones. Así decimos inicio del espacio publicitario en vivo. 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

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Y así le decimos, viendo el espacio publicitario en vivo. Muchísimas gracias a toda la gente que nos ha estado sintonizando a través de la red social de TikTok. Nos despedimos. Recuerda, el día de mañana estamos con ese pechito a partir de las 11 de la mañana. Así que no se vaya, no se vaya. Seguimos a través de lo que es Tuning Radio. Nos puede escuchar a través de Radio Box, Radio Garden. Puede descargarse nuestras aplicaciones también.

se nos va a venir el partido de la selección ecuatoriana, por supuesto. ¿Cuál es su pronóstico? ¿Cuál es su pronóstico? Vamos, Ecuador, que sí se puede. Vamos, mi querido Ecuador, con todo. Desde el principio. Vamos a darle a Curazao hasta para llevar hoy, ¿eh? No matarán de iras, no serán malitos ya. Suficiente con el primer partido, ya para. Para empezar estuvo bueno ya. A cada rato no, a decir, yo no. ¡Claro!

Nosotros le ofrecemos de todo un poquito. Claro que sí, le ofrecemos todo tipo de cariño. Sí. Este no. Momentos inolvidables, llenos de energía, claro que sí. Así que ya sabes.

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